0: También estamos de vuelta y ya no aguantamos las ganas de bailar contigo. Pero mi gente de Tabasco, nos vemos la próxima semana en Huimanguillo y Comalcalco para tirar mucha fiesta. Ah, por cierto, escríbeme qué remix fue tu favorito y te lo paso. Me encuentras en Instagram como John Barrera con triple A. La música continúa en Estudio Polymarch por los 40.
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10: La temperatura, 21 grados.
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15: ¡Alexander Acha, cómo no! Oye, me encanta esta versión. Gracias. O sea, te amo con mariachi. Creo que tu éxito más fuerte será.
16: Sí, 100%.
15: Pero sí es un proyecto que entonces te trae, de alguna manera te sacó un poquito de tu zona de confort. 100%.
16: O sea, me gusta mucho la banda y otros géneros de la música regional mexicana, pero no los domino ni tampoco han sido canciones que he cantado en fiestas, ¿no?
15: Pero el mariachi llega a todos.
16: El mariachi llega a todos. A todos lados. ¿No? Y entonces, como que yo crecí más con esa onda del mariachi, siempre me gustó.
15: Es que es padre el mariachi.
16: 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Pues tengo un estilo, ¿no?
15: Claro.
16: Tengo un estilo como cantautor y mis canciones pues traen un sello. 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
15: Exacto.
16: Sino, la verdad es que en cuanto al arreglo, me gusta mucho llegar con un demo, sobre todo en este proyecto.
15: Pero eso ya tú lo produces desde el demo, porque tú produces también.
16: ¿No? Yo produzco también, pero sí. En mariachi.
15: Ay, sí, es lo que te
16: soy más prudente.
15: No, y de que también como hay un respeto, ¿no? Como sí. Dices, no me la vaya a cagar aquí porque. Pues,
16: sí, no.
15: Ve a los Aguilar cómo me los traen, ¿no? O sea.
16: Sí, sí. 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Grabar esta canción fue difícil. Qué bonito poder formar parte, por lo menos, de un género que en donde sí me siento cómodo y donde yo ya tenía ganas de hacer una propuesta.
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20: Hola, dichoso por conectar contigo nuevamente. Hoy, música curada con beat potente de Alan Beat, Mind Enterprise, Lion and Doctor y el gran Fancy, por citar a algunos productores incluidos en esta sesión. Soy Víctor Estrella y dale volumen, porque estás en Estudio Polymarch por los 40.

0: Víctor Estrella.
1: Estamos de regreso. Espero que esta sesión sea suficiente para conectarnos la próxima semana. Por cierto, fin de semana nos vemos en Tabasco, 15 en Huimanguillo y 17 en Comalcalco. Sin olvidar Acapulco. Felicidades a todas las mamás del mundo mundial. Y la música sigue con el Back to Back en Estudio Polimarch por los 40.
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1: La temperatura, 21 grados.
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8: La temperatura, 21 grados.
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15: Yeah. ¿Estamos listos?
16: Bueno, ¿cómo te llamas?
17: Fernanda.
16: Adelante, cuéntanos tu historia en
17: pues
16: el club.
17: Pues resulta
16: de los ex.
17: Que según mi ex en ese entonces me dijo que iba a trabajar un sábado y regreso súper borracho.
15: Exactamente.
17: Le el celular y el güero taco resulta que le estaba hablando de amor.
16: Ah, había guardado a la amante como
18: exacto.
16: El güero taco. Oye, y entonces el güero taco, ¿le escribiste tú al güero taco?
17: Sí, le llamé de su celular y pues ya me soltó toda la sopa y pues al otro lo desperté.
16: Oye, ¿a dónde se conocieron? ¿Cómo fue?
17: Pues de amigos de la prepa.
16: ¡Órale!
17: Y claro, aparte ya le había dicho que ya estábamos separados y todo y yo tenía

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0: Las 40, 101.7. Después de haber disfrutado, le mando un saludo por aquí a la familia Sánchez. Que a cómo bailaron con Estudio Polimorch. Es que no hay manera de no bailar. No hay manera de no disfrutarlo, caray. Pero bueno, recuerden todos los sábados a la misma hora. Atención, Karim León, que tiró la casa por la ventana, junto a muchas personalidades, estuvo en nuestro país presentando Muda, su nuevo disco. Está padre, ¿eh? 14 canciones, incluyendo La Buena y La Ruca. No es La Ruca, La Buena y Ruca, que ya aparece, la verdad, la estamos tocando nosotros. Está padre, ¿no? Ya sé, no se espanten, pero la letra dice que él se deja mandar por su ruca, ¿no? Ya sé, no nos digan así, pero creo que con Karim León se escucha bonito. Está bien padre, tiene un montón de compromisos en puerta, por ejemplo, como una participación en un festival de Japón que se llama Summer Sonic. Es que está con todo. Karim León, sí, de exportación cañón, ¿eh? Este festival es con música, tiene cultura del anime, gastronomía, va a estar muy bien. Bueno, hay más música a través de los 40, 101.7.
1: ¡Qué rico, mi amor!

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8: La temperatura, 20 grados.
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2: La temperatura, 20 grados.
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Los 40, 101.7, muy orgullosos de Guillermo del Toro. ¿Sabían ustedes que El Laberinto del Fauno ya cumplió 20 años? ¿Qué? Sí, ya sé, nos duelen un poco las rodillas, pero lo que nos emociona, no saben de qué manera, es que el Festival de Cannes va a rendir un homenaje a esta película, que es un clásico de clásicos. Pero a ver, no va a ser la única película. Va a haber alrededor de unas 20 o 21 películas que tienen que ver con la animación y demás y con esta onda. Son películas clásicas que van a estar dentro de esta celebración de Cannes en su edición 79 del 12 al 23 de mayo. Muy bien, Guillermo. ¡Te amamos! Sigue escuchando Los 40, 101.7.

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0: 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La temperatura. 19 grados.
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Las 40, 101.7, soy Claudia Chávez. Sígueme en arroba Claudia Chávez FM o bien en arroba los 40 MX. Oigan, un saludo por aquí para Francisco, para Natalia, para Daniela, para José Luis, que se están reportando super fans de Jumbo. Por supuesto, ¿quién es fan de Jumbo? Me encantan y qué padre que están de regreso. ¿Sí sabían que somos la radio de los conciertos? Por supuesto. Bueno, atención a nuestra cartelera porque vas a poder participar por boletos de ellos, que por cierto tiene nuevo disco y ya 21 de mayo sale Infinito Mar. Bueno, Infinito Mar es el tercer adelanto de el nuevo disco que nos encanta. Son 11 canciones. Se llama Música Mágica. Los tuvimos en entrevista. Son chavos, la verdad, que a lo largo de tantos años, aunque hicieron sus pausas, siguen conservando como ese estilo de Jumbo. Sí están refrescándose definitivamente de manera musical y a la hora de la grabación y la composición. Bueno, la cosa es que los amamos. Y si quieres un nuevo disco, sale a la venta el 21 de mayo. Ok. Hay colaboraciones muy interesantes, ¿eh? Tienen algo con Jimena Sariñana que se llama Te Extrañaré y una que me encanta, Vacaciones en el Manicomio con Caloncho. Sí, somos fans de Jumbo. Sigue escuchando a los 40, 101.7.

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8: La temperatura, 19 grados.
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1: La temperatura, 19 grados.
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Los 40, 101.7. Soy Claudia Chávez, me despido. Yo también sigo celebrando mamá. O sea, se la celebro hoy y mañana también me daré como mi espacio. Les mando un abrazo súper fuerte. Quédense escuchando Los 40, 101.7, la radio de los conciertos. Soy Claudia Chávez. Hasta mañana. Chao.

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4: La temperatura, 18 grados.

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sábado, fin de semana. Espero que estés muy bien con las compras de último minuto, ¿no? Para mañana las mamás, algo regalarle, invitarla a comer también. Mucho movimiento en la Ciudad de México, espero que estés bien. Pero para eso estamos, para acompañarte con toda la música de los 40. La radio de los conciertos.

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7: La temperatura, 18 grados.
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4: La temperatura, 17 grados.
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11: 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Le digo, sí, güey, le digo, nada más voy al baño rápido y me regreso y me dice, él ya ni vas a regresar, porque vas a ir a participar, vas a ir a partir. 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

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Soy Luis El Capi Osorio. Buen sábado. Más música.

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2: La temperatura, 16 grados.
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1: El cepillo dental eléctrico puede ser un aliado para tu higiene bucal. Por eso, el Laboratorio Nacional de Protección al Consumidor analizó 10 modelos distintos. Quédate y conoce el estudio de calidad.
0: ¿Estás pensando en vivir en pareja? Antes de tomar la decisión, es importante generar acuerdos. Hoy en Cuida tu Dinero, te contamos cómo construir acuerdos financieros en pareja.
2: Revista del Consumidor.
1: El cepillo dental eléctrico es un dispositivo diseñado para realizar movimientos automáticos, rotatorios, oscilantes o sónicos que facilitan la eliminación de los residuos alimenticios y placa bacteriana. Cumple la misma función que un cepillo manual, pero su asistencia mecánica facilita el proceso de cepillado. Su uso constante ayuda a prevenir enfermedades como caries, sensibilidad dental, halitosis, entre otras. Sin embargo, su eficacia también depende de una técnica correcta y del tiempo de cepillado.
0: Están compuestas por un mango que contiene el motor, la batería y los controles de funcionamiento, así como un cabezal con cerdas perpendiculares que facilita la limpieza de zonas de difícil acceso. Algunos modelos cuentan con sensores, temporizadores e indicadores luminosos. Existen distintos tipos de cabezal. Los rotatorios, de forma redonda, giran sobre su propio eje y suelen recomendarse a quienes usan un cepillo eléctrico por primera vez. Los sónicos funcionan mediante vibraciones de alta frecuencia y son adecuados para personas con encías sensibles, implantes y ortodoncia. También existen cabezales infantiles, de menor tamaño y con cerdas más suaves.
1: En cuanto a su alimentación, algunos modelos cuentan con batería recargable integrada, mientras que otros funcionan con pilas intercambiables tipo AA. Ante la amplia oferta disponible en el mercado, el Laboratorio Nacional de Protección al Consumidor analizó 10 cepillos dentales eléctricos, 4 para niñas y niños y 6 para personas adultas. El estudio verificó que la información comercial fuera correcta y que los productos incluyeran instructivo y garantía en español. También se revisaron los acabados, el desgaste de las cerdas tras un uso simulado de 3 meses, la duración de la batería, la retención del cabezal y la temperatura alcanzada durante su uso.
0: ¿Cuáles fueron los resultados? Todos los modelos evaluados presentaron un funcionamiento seguro, ya que sus niveles de calentamiento se encuentran dentro de los límites permitidos, además de calificar excelente en la prueba de acabados. Los modelos que mostraron una excelente retención del cabezal fueron 2 de la marca Oral-B para adultos y 2 modelos infantiles, Oral-B Disney Pixar Cars y Philips Colgate.
1: Los cepillos con menor número de ciclos de cepillado fueron 2 modelos de Oral-B. Uno infantil de Marvel Spider-Man y otro para adultos. Sin embargo, ambos cuentan con sistemas de carga rápida. Estos 5 modelos sobresalieron por los ciclos de cepillados que ofrecen con una carga de batería. Los modelos que calificaron excelente en la prueba para medir si sus cerdas se desprenden fueron 2 de la marca Oral-B y 3 de Philips Colgate.
0: Para aprovechar mejor tu cepillo dental eléctrico, toma en cuenta estas recomendaciones. Consulta con tu dentista el tipo de cerdas más adecuado para tu salud bucal. Cambia el cabezal cada 3 meses o antes si notas desgaste, deformación o tuviste alguna enfermedad respiratoria. Enjuaga y seca tu cepillo después de usarlo para evitar que se formen microorganismos que puedan afectar tu salud bucal. Lávate los dientes después de cada comida y sigue una técnica de cepillado adecuada para evitar los residuos.
1: Antes de comprar un cepillo dental eléctrico, considera lo siguiente. Adquiérelos en establecimientos formales. Esto garantiza que el producto haya tenido un manejo higiénico para su venta al público. Considera el costo de los cepillos eléctricos, así como de sus cabezales de repuesto. Compra un paquete de cabezales de repuesto y cámbialo cada 3 meses o antes. Revisa sus características y asegúrate que el cepillo que vayas a adquirir se adecúe a tus necesidades específicas.
0: No olvides que los cepillos dentales eléctricos no deben tirarse a la basura común, sino desecharse por partes. El cabezal debe tirarse en la basura inorgánica no reciclable y el cuerpo del cepillo llevarse a un centro de acopio de residuos eléctricos.
1: Recuerda que también puedes consultar este estudio de calidad en nuestro canal de YouTube. Profeco TV.
2: Imprevista del consumidor.
0: Si tienes pensado vivir en pareja, toma en cuenta que hacerlo también implica coordinar metas y tomar decisiones económicas en conjunto. Antes de contratar cualquier servicio o asumir un compromiso financiero, es fundamental hablar con honestidad sobre la situación personal de cada uno. Realizar un análisis financiero previo ayuda a evitar confusiones, malos entendidos y conflictos a futuro.
1: Algunas preguntas que pueden ayudarte a evaluar tu situación individual son: ¿cuál es mi ingreso mensual? ¿Qué deudas tengo que liquidar? ¿Cuáles son mis gastos fijos como rentas, servicios o suscripciones? ¿Qué metas personales no estoy dispuesto o dispuesta a negociar? Una vez que reflexiones y tengas claras tus respuestas, es momento de conversar con tu pareja y alinear expectativas. Estas preguntas pueden ayudarles a generar acuerdos de forma responsable y consciente. ¿Qué gastos compartiremos a partir de ahora? ¿Qué metas queremos lograr juntos? ¿Como comprar una casa, un coche, viajar o crear un fondo de ahorro? ¿Cómo vamos a dividir los gastos? ¿Qué compras requieren aviso o acuerdo previo?
0: Establecer acuerdos claros previene conflictos y evita la llamada infidelidad financiera, que ocurre cuando alguien oculta deudas, gasta sin avisar o utiliza recursos comunes sin consultarlo. En muchos casos, esto sucede por miedo, vergüenza o falta de comunicación, pero con el tiempo el silencio debilita la confianza y puede generar malentendidos.
1: Existen diversas herramientas financieras que pueden facilitar la vida en común. Pero antes de elegir cualquiera, es importante hacer una pausa y preguntarse con sinceridad si ambos desean participar y bajo qué condiciones. Por ejemplo, en el caso de las cuentas de ahorro mancomunadas, antes de contratarlas conviene preguntarse: ¿tenemos metas claras y compartidas? ¿Ambos podemos aportar de forma constante? Si la respuesta es sí, estas cuentas pueden ser útiles para proyectos conjuntos como vacaciones, fondos de emergencia o gastos del hogar.
0: Existen dos modalidades: la cuenta mancomunada, en la que ambos deben autorizar cada movimiento, y la solidaria, en la que cualquiera puede disponer de dinero con mayor libertad. Elijan la que mejor se ajuste a sus necesidades y lleven un registro claro de cuánto aporta cada quien y en qué se utiliza el dinero.
1: Otra opción es el crédito hipotecario mancomunado, que puede permitirles acceder a un monto mayor para construir patrimonio. Sin embargo, es indispensable evaluar si cuentan con ingresos estables y suficientes a largo plazo, así como revisar cuidadosamente tasas de interés, seguros obligatorios, plazos, penalizaciones y cláusulas de rescisión.
0: En el caso de las tarjetas de crédito con responsabilidad compartida, pueden facilitar la administración de los gastos del hogar, pero es importante recordar que el titular de la cuenta es el único responsable legal del pago total ante la institución financiera. Si están considerando contratar un seguro de vida o de gastos médicos mayores, definan quién será el beneficiario y cómo se pagará.
1: Para dar seguimiento a sus compromisos, es recomendable fijar metas en común a corto plazo. Elaboren un plan sencillo donde se establezca cuánto aporta cada persona y con qué objetivo. Tener objetivos compartidos y un plan de acción claro no solo mejora las finanzas, también fortalece el vínculo en pareja.
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4: La temperatura, 13 grados.
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0: ¡Buenos días!
1: Así arrancamos la primera hora de este Ya Párate. Ahí vienen las Bendis en operación dejando la Bendy. Además viene nuestra Bendy barbona, que es el Leopi. El tema del día de hoy, ¿las tareas ayudan a aprender o son innecesarias?
2: Amén. No, pero nada como practicar, nada como hacer muchas tareas para volverte experto,
1: claro,
2: en la materia.
1: O sea, como aprendes. Yo lo veo como tú, Nash. Háganla para practicar lo que aprendieron en la clase. Pero, pues, ni modo. Si no te da tiempo, pues ya llegas y dices, ay, perdón, no me dio tiempo.

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4: La temperatura, 13 grados.
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0: está Bendy.
1: ¡Hola!
0: ¡Hola! ¿Cómo estás? ¿Cómo te llamas?
1: Ana Paula.
0: ¡Muy, pero muy, pero muy!
2: ¡Buenos días, Ana Paula!
0: ¿Cómo estás? ¿Con quién vienes bien ahorita?
1: Con mi mamá.
0: ¡Ay, excelente! ¿Qué preparaste para nosotros aquí en Ya Párate?
1: Un chiste.
0: ¡Órale, vas! Con tu chiste en 3, 2, 1, ¡ya!
1: ¿Qué? ¿Con qué se toman foto los peces?
0: ¿Con qué toman foto los peces?
3: Foto a ver, los peces.
0: ¿Con flash? ¿Con una cámara? ¿Con qué?
1: Con un camarón.
0: ¡Ah! ¿Con un camarón? Se cargan un camarón. Es bien rojo. Y se va a revelarlo. Oye, qué buena onda. Te mandamos un beso.

0: bueno, ya párate, ¿quién habla?
1: Hola.
0: ¿Quién es?
1: Sara.
2: Sara.
0: Sara.
2: Sara.
0: Muy, pero muy. Buenos días, Sara. Sara.
1: Sara. Oye. Con la F.
2: Para con F.
0: Para. Oye, Fara, ¿qué nos traes el día de hoy? ¿Qué nos quieres contar?
1: Un chiste.
0: Venga, en 3, 2, 1. ¡Sha!
1: ¿Qué le dice una iguana a su hermana gemela?
2: ¿Qué le dice la iguana a su hermana gemela? ¿Qué?
1: Somos igualitas.
0: ¡Ah! ¡Ah!
2: ¡Estamos iguanitas!
0: ¡Estamos iguanitas!
2: ¡Bravo!
0: Muy buen chiste, Fara. Le mandamos un saludo a tu mamá y a todas las mamás.

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0: 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La temperatura, 13 grados.
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9: La temperatura, 14 grados.
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0: que alguien nos explique y que sea arroba Nashiroll.
1: Yeah, estás en lo que no sabías.
2: ¡Quesa birria!
1: ¿Por qué nos cuesta decir no?
3: Yo creo que nos cuesta porque a veces no nos queremos como buscar enemigos o buscar como malas vibras con la banda, ¿no?
1: O necesitas la aprobación de alguien, ¿no? Pero bueno, lo cierto es que el cerebro humano está muy orientado a pertenecer a un grupo. Cuando decimos no, podemos sentir que vamos a decepcionar, que nos van a juzgar y podrían alejarse de nosotros. Y el cerebro lo percibe casi como una amenaza social.
2: Exacto.
1: Como por educación, dices, sí, claro, sí puedo ir a tu plan.
2: Quedamos mal.
1: Ay, ay, ay.
0: Es mejor decir, la neta no voy a poder, me encantaría, pero tengo un cumple y ya.
1: Es que dicen que decir que sí puede activar recompensas y aceptar algo que puede generar sensación de aprobación y está relacionado con la dopamina. Entonces, obvio, ¿no? Le preguntas algo a alguien, ¿no? De, oye, te quiero invitar a mi fiesta, ¿puedes? Y sí, claro, obvio. Entonces la otra persona dice, ¡ay, qué bien que puede! Claro. ¡Qué paz! Entonces, porque estás como apapachando, ¿no? El momento. Y en realidad, la persona que aceptó que podía ir a la fiesta no puede, pero porque es incapaz de decir que no. Porque como bien lo dices, no nos enseñaron eso en casa.
2: Exactamente. Que tú sí seas sí y que tú no seas no, dicen por ahí.
1: Wow, eso es
2: hasta bíblico.
1: Tarea de muchos años más, mi atención.

Yaparateanos, pues seguimos en este dominguito 10 de mayo. ¿Qué van a hacer? ¿Qué plan? Escríbanme, quiero leerlos en los comentarios. Por ejemplo, yo sí voy a organizar carnita asada. Siento que es la vieja confiable porque, bueno, de pronto los restaurantes, ¿no? Puede como que exista mucho tiempo de espera. Pero lo importante es que festejen, como quieran. Pero que festejen a nuestras mamás que adoramos. Les mandamos muchos besos.

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1: La temperatura, 14 grados.
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viaje retro en este 10 de mayo. Vámonos hasta 1971. ¿Qué tal? 1971, los Rolling Stones lanzan el álbum Sticky Fingers. Sticky Fingers, uno de los más influyentes del rock clásico. Obviamente, pues los Rolling Stones marcan el camino de todo y van a, ya anunciaron que por ahí del 2026 lanzarán un nuevo disco donde tendrán grandes colaboraciones. Pero estamos en 1971, que suene un poco de los Rolling Stones en el viaje retro 10 de mayo. Otro 10 de mayo en 1900, vamos para atrás, 1960, nace el líder de la banda U2, el señor Bono. Wow, el gran compa de The Edge. Increíble, 1960. Felicidades a Bono, que también pues ha hecho canciones, ha hecho himnos de generaciones. Seguramente la mami popera, rockera, rock pop, le gusta mucho U2. Así que sube el Vidayon en este viaje retro U2 en Japón.

0: ¿Quién habla?
1: Fernando.
0: Oye, Fer, ¿de dónde nos marcas?
1: Desde Zamora.
0: Ah, qué rico. Saludos a Zamora, los 40, 88.1 FM. Oye, cuéntanos, ¿traes chiste, chisme, anécdota, un poema, una declaración?
1: Pues como anécdota.
0: Anécdota.
1: Yo estaba en la escuela.
0: Ajá.
1: Y pues estaba jugando con mis amigos.
0: Sí.
1: Y de la nada que una de mis amigas se cae.
0: No manches.
1: Y pues yo me reí.
0: Ajá.
1: Fue gracioso.
0: Sí, Fer.
1: Y de la nada que el profe de educación física avienta una pelota, un niño la patea y que me da en toda la cabeza.
0: ¡Pum! Mira, el karma se cobra. Exacto. Rápido, mi Fer. Andaste riendo, te tocó balonazo, man.
2: Karma instantáneo.
1: Exacto.
0: No manches.
1: Karma instantáneo.
0: Entonces, ¿qué aprendimos de esta anécdota, Fer? ¿Qué aprendimos?
1: No reírse de la gente.
0: Exacto. Te mandamos un abrazo.

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1: 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La temperatura, 17 grados.
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0: A ver, ¿por qué te ríes?
1: Porque creo que vas a hablar de un término raro otra vez.
2: Está
1: que,
2: raro.
1: No, a veces no te entiendo. O sea, pero está bueno. Porque es que sí, soy aprendo, rara. Yo aprendo, sí, sí, yo aprendo. Sí,
2: sí. Son como en alemán, ¿no? Esos términos.
0: Ay, tranquilo, tranquilo. Oigan, a ver, ¿ustedes saben qué es el trauma dumping?
1: Trauma dumping.
0: Pues así dice.
1: Es como están los dumplings de cerdo, ándale, camarón, dumpling y los de trauma, ¿no?
0: Pues sí.
2: El barotrauma, sí, sí, sí, del dumpling.
0: A ver, ahí les va la definición. El trauma dumping es cuando una persona comparte experiencias muy dolorosas o intensas de forma abrupta, excesiva o sin consentimiento emocional del otro, dejando a quien escucha sobrecargado. O sea, sé tu psicólogo.
2: Fíjate.
0: No aplica, es que se me queda viendo.
2: Tu mejor amigo.
0: Así que la tomes contigo, Gabo. No. Pero ¿no les pasa que de pronto vas llegando y así a una reunión y te agarra esta persona y te empieza a decir, no, es que no sabes lo que me pasó? Y no, y fíjate que entonces él me hizo así, ya sabe, y acuyá, y tú, espérame, esto es demasiado.
1: Sí, o sea, le estás exagerando, ¿no? Más bien.
0: No,
1: que la persona le tira un chorro de drama a su tema.
0: Y tú te quedas
1: y
0: sobrecargado.
1: Te atasca de problema, ¿no?
2: Sí.
0: ¿O no les pasa que cuando, no sé, conocidos o no conocidos, te llegan y te cuentan un problema, pero...
2: De la nada, ¿no? Sin que...
0: No, y además como intenso, exagerado, genuinamente terminas drenado. Dicen, tengo que irme a dormir. Sí. O sea, ya no puedo más.
1: Ya me duele la cabeza, me dio jaqueca.
2: Una liberación espiritual.
1: Exacto. Vete de aquí, le dices. No.
0: Pero a ver, ojo,
2: necesito un exorcismo, Gabo.
0: Ojo, no es lo mismo el apoyo o hablar de salud mental. O sea, aquí la diferencia suele estar en el contexto, los límites, y si la otra persona está disponible para sostener esta conversación. No, porque siempre dicen, ay, es que habla tus problemas para que pues
1: suéltalo,
0: te sientas más
1: sácalo.
2: Pero no con cualquiera, ni así de...
0: No, porque puede ser que la otra persona no esté listo para soportar esa carga emocional.
1: Pues ahí estuvo lo que no sabías.
3: ¡Qué sabirria!

0: solo.
1: Aquí Gabo Ramos, danos follow, arroba Gabo Ramos Oficial, arroba Ya Párate Oficial. Manden su mensajito, vamos a leer todos los buenos mensajes para todas las mamis en este 10 de mayo. Así que dale play, mi Lion. 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
8: La temperatura, 17 grados.
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0: Alan Rodríguez.
1: ¡Ándale!
2: ¿Qué tal, chicos? ¿Cómo están? Buenos días.
0: ¿De qué vamos a hablar hoy, Alan?
2: El día de hoy vamos a hablar del tema de los gatos. Pues el gato se tiene sí o sí que transportar en transportadora, vaya, en estas cajas para poder movilizarlos,
0: claro,
2: al veterinario, que no sea algo completamente ajeno para ellos. Es recomendable que también de vez en cuando ellos tengan la transportadora abierta, armada ahí en la casa, para que ellos lo identifiquen como algo normal y no cuando sean expuestos o cuando se tenga que transportar genere tanto estrés con estos pequeños.
0: ¿Es correcto usar un láser como juguete con mi gato?
2: Es una de las situaciones más comunes y la realidad es que no es correcto. O sea, el juego con un láser, con un gato, puede llegar a probar o detonar problemas de ansiedad. Pues mira, hay varias teorías. La teoría que menos nos va a encantar es la situación en la que el gato considera que tú eres como humano incapaz de cazar tu propia comida. En pocas palabras, que eres inútil. Y la otra teoría es que es una situación más que nada de familia, una situación de te comparto de mi comida.
0: Todas las caricaturas, todas las películas de Garfield, lo que tú quieras, le dan un plato de leche siempre.
2: La leche, para empezar, el tema de la lactosa. Si para nosotros como humanos es pesados que tenemos una exposición rutinaria a la leche, pues imagínense para un gatito que está apenas desarrollando el sistema digestivo y se está adaptando a los nuevos alimentos, pues de repente, de buenas a primeras, le ofrecemos leche.
0: Entonces, para los gatitos está mal.
2: Sí, está mal.
0: Bueno, gracias.

disfrutando de este domingo 10 de mayo aquí en Ya Párate. Y a ver, pregunta seria. ¿Cuál es la canción favorita de tu mamá? O sea, real, si no te la sabes, fallaste como hijo. La de mi mamá es Winter, Spring, Summer, or Fall. Ahí está, yo ya gané, mami. Si me estás escuchando, yo sé perfecto que amas a Carol, pero no Carol G, Carol King.

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2: La temperatura, 17 grados.
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3: La temperatura, 18 grados.
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0: demasiado afecta a la salud mental.
1: A ver, déjame pensar.
0: Cuando sobrepiensas, bien lo dijiste, mi queridísimo Atomics, como que empiezas a generar muchísima ansiedad, miedo y disminuye la actividad de la corteza prefrontal encargada de tomar decisiones. Wow. Por eso de pronto no estás como sobrepensando, entonces dices, ay, no, ya no sé si decir A, decir B, hacer C, ¿no? ¿No les pasa?
1: Claro, sí, te quedas pensando como que son varias capas de pensamiento, ¿no?
0: Exacto.
1: Va pasando una, dos, tres, ¿qué diablos hago? Y se te pasa el día ya en la regadera.
0: Es verdad, ¿eh? Fíjate que estudios en psicología en Harvard muestran que pensar demasiado se relaciona con ansiedad, estrés crónico, insomnio, mayor riesgo a la depresión.
1: Oh,
0: tú me dices, ¿eh? Después de escuchar esto, ¿quieres seguir sobrepensando?
1: Hay veces gente que se va a vivir ya a la playa, sí, y anda ya en chanclas y no le interesa y vende cocos, ¿no? Porque ya dice, voy a vivir mi momento, voy a vivir la vida, que voy a andar repensando.
2: Se jubilan.
0: Exacto.
2: A los 20.
0: A ver, pensar demasiado sí afecta a la salud mental, chavos.
1: Soy
0: porque
1: nini,
0: mantiene
1: ¿qué?
0: Al cerebro en un estado de constante alerta. Ya, relajarnos, ya, suéltelo.

Giga Borramos en los 40. Por favor, manden su mensaje en arroba ya párate oficial. Estamos leyendo todo. Qué buena onda. Elizabeth, que nos mandó mensajito. Chabelita también. Toda la gente que se está sumando. El Pelucón. Todos los isotopianos. Toda la comunidad de Yaparatiana está presente también este domingo. Aprovechenlo. Vamos con más música. 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
0: 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La temperatura, 18 grados.
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0: nuestro coach.
1: Claro.
0: Pero es nuestro amigo. Ah. ¡Leopi! Y cuéntanos, ¿cuál es el tema del día de hoy, Leopi?
2: Hoy vamos a hablar de cómo saber si vale la pena intentar algo con alguien en el término, en términos de probabilidad de lograr.
0: Perfecto. Okay. Entonces, ¿cuál sería el primer paso o cómo lo podemos detectar?
2: Ahí les va. Yo le llamo a esto el método tonta.
3: ¿El método tonta?
2: El método tonta, porque es un acrónimo. Cada letra de la palabra tonta es uno de los...
0: Como la canción.
2: T de timing. Entonces, el primer factor es el timing. ¿Es buen momento para la otra persona? Porque muchas veces nos aventamos sin averiguar, sin preguntar si está enamorada de alguien más, si está pasando por un duelo, si está enferma la abuelita, si se le murió el perrito, si está en una crisis existencial. Entonces, antes, mis hermanos y hermanas, de decir, ay, le voy a decir que me encanta, primero vamos a averiguar si es buen momento para la otra persona. Vamos con la O. La O son las objeciones. La N es lo siguiente, es la N de nivel de interés.
0: Ah.
2: Segunda T, conociste a alguien. Parece ser que hay un nivel de interés. Ahora, habría que ver ese nivel de interés cuánto tiempo lleva alto. ¿Cuánto tiempo le inviertes a un prospecto? Depende de, uno, el valor de ese prospecto para ti. Dos, la cantidad de prospectos que tengas. Y tres, ¿cuántos recursos le has invertido ya a ese prospecto? Órale. Y para que determines si vale la pena seguir haciéndolo o no. La A es avances medibles.
0: Muchas gracias, Leopi.
2: Siempre un placer.

0: nos vamos de este capítulo de Ya Párate, arroba Nashi Roll.
1: Yeah, nos vamos, pero regresamos.
0: Aquí Gabo Ramos, hasta mañana. Chau.

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8: La temperatura, 18 grados.
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1: Amigos del Brunch de los 40, así arrancamos este su programa de las 10 de la mañana. Muy buenos días, Ciudad de México, las ciudades que nos enlazan también. Muchísimas gracias. Y le dijiste a Alexa, pon los 40 CDMX. Gracias también. Estamos arrancando este tu programa. Yo soy Magua Romero.
2: Yo soy Gaby Cam. Pero también está con nosotros la ama y maestra, dueña y señora de la música en esta estación.
3: ¡Esa soy yo, Riva Pop!
2: Yo volteaste a ver como,
3: ¿dudé yo?
2: ¿Seré yo, señor?
3: ¿Seré yo, maestro? Pero sí, es cierto, aquí estamos ya sus chicas favoritas. Como bien lo sabemos, es un placer saludarlos. Nos encanta que nos estén escuchando. Nos encanta que estén conectados desde la casa. Si están de pronto haciendo ejercicio, pues aquí vamos a estar con ustedes hasta la 1 de la tarde.
1: Bueno, vamos con música y regresamos aquí en el Brunch de los 40.
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2: La temperatura, 21 grados.
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1: Abrimos esta sección, el brunch del brunch con Timo.
2: ¡Aplauso Riva para Felipe! ¡Aplauso para Alejandro! ¡Aplauso para Andrés!
1: Ahora sí, aplauso para las fans que están con nosotras.
3: ¿Cómo fue que se pusieron de acuerdo tres chicos de Colombia para el mundo y formaron Timo?
4: Pues a ver, nos conocimos en... Tú. Listo, entonces mira, Mago, nos conocimos en la universidad hace 6 años, ajá, 7 años ya, porque duramos un año entero como sin que existiera Timo, siendo solo panas y amigos y parchando por ahí, y bueno, el parchando colombiano, claro.
1: Sí. Y, hay que aclarar.
4: Ajá. Y a raíz de una tarea que él hace, una cancioncita que él trae a su clase, como que la canción nos gusta y como que le empezamos a meter amor después de que él la presenta, y ese voice note lo mandamos a amigos como, oiga, ¿le gusta esto? Y se va viral, ¿sabes? Por WhatsApp. O sea,
3: el de Bebamos.
4: El de Bebamos.
5: Bebamos, sí.
4: Correcto. Y como que a raíz de eso empezó a tener como un revuelito en Bogotá y fue como, oiga, y si intentamos hacer la banda. Y siento que de ahí en adelante ha sido mucho trabajo, pero también muchas bendiciones. Afortunadamente, creo que el primer o el segundo país como en el que empezamos a ver como signos de vida fuera de Bogotá fue Ciudad de México. Y creo que nuestro segundo concierto fuera de nuestro país en 2022 fue... También fue aquí en Ciudad de México que fuimos al Foro Indie Rocks.
1: Vámonos con música, pero seguimos con más de fin de semana en el brunch de los 40.
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5: La temperatura, 21 grados.
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1: Continuamos contigo a través del brunch de los 40. A Claudia Chávez y Paulina Valerio, saludos a todos.
2: Oigan, y un saludo también para todos aquellos o aquellas que se la pasan con gorrita, ¿no? Que dicen, ay, no me peino, me pongo gorrita.
1: Ah, a son ver, prácticas. A ver, y con el solazo, el calorón, no, viene muy bien.
2: Por favor, por favor. Pero sí les han dicho, no te pongas tanta gorra porque se te va a caer el cabello, ¿no?
1: Sí,
2: a la mayoría le dicen. Pero
1: ¿por qué
2: no?
1: O sea, que tiene que esto oxigenarse, darle el aire
2: pues
1: a la maceta.
2: Resulta que la gorra no tiene nada que ver con la caída de cabello.
1: ¿Es un mito?
2: Es un mito, a menos que, bueno, por fricción, digamos, que te la pongas y te la quites todo el tiempo, o sea, pudiera pues ser por fricción, pero en realidad lo que dicen es que más bien es por la edad, es por estrés, por mala alimentación, o que es por eso que se te cae el cabello. Al contrario, porque la gorra sirve para evitar como los rayos del sol, o sea, como los efectos, como mucha tierra, viento. Eso sí te puede ayudar, o eso sí provoca que se te caiga el cabello.
1: Ya sé qué regalarte para tu próximo cumpleaños.
2: Ay, tan pelona me veo.
1: No, pero pues tiene beneficios, ¿no? La gorra.
2: Muchas
1: para que
2: gracias,
1: no te den los rayos del sol.
2: Muchas gracias, Paulina.
1: Nada más no te andes que me la quito y me la pongo.
2: No,
1: si te quedas pelona porque andas haciendo eso, no es mi culpa.
2: Entonces usted póngase sus gorras, ¿ok? Sigue escuchando el brunch.
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1: 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La temperatura, 21 grados.
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1: Amigos del brunch de los 40, en este finecito de semana tenemos un poquito de amor y pareja. ¿Y cómo lograr empatía en pareja? Híjole, qué wow. Reto.
2: Es un reto muy
1: fuerte.
2: Qué
1: desafío, la verdad.
2: Porque muchas veces uno cree que uno es el que tiene la razón.
1: No. Y no. Y aparte, imagínate que llevas un mes, que lleves 15 días con esa persona, sí, con la que decidiste salir, ya agregaste tus redes sociales, ya tu mamá sigue, tú sigues a su familia, ¿sabes? Y que hashtag empiecen a salir las broncas, los problemas a los 15 días. Qué reto neta sacar la empatía de donde quizás todavía ni existe.
2: Claro, porque además no saben qué tipo como de personalidad son. O sea, eso está muy cool, pero si ustedes están pasando por esa situación, pues les tenemos algunos tips, porque lograr que alguien desarrolle más empatía no pasa de la noche a la mañana, claro que no, pero sí se puede cultivar cambiando cómo se comunican. Así que la comunicación no violenta es clave. Cambia el tú por el yo. Cuando usamos frases que son acusatorias, el tú siempre, es que tú no haces, tú nunca, los radicales, la otra persona activa automáticamente el escudo de defensa y pues deja de escuchar porque ya siente que le están acusando. Entonces, a ver, hagamos un ejemplo. Uh-huh. En lugar de decir, es que a ti no te importa cómo yo me siento, puedes decirle, yo me siento un poco solo, me siento abrumado, me siento abrumada cuando pasa X, C o Y, la situación que sea, y me ayudaría mucho sentir que tú comprendes mi perspectiva. Ahí se siente que estás acusando, que estás poniéndole el dedo ahí en la cara.
1: Tú mismo te estás llevando entre las patas, porque igual, o sea, no por darle la razón a la otra persona es como para apagar el fuego. Sí. O sea, tiene que haber diálogo. Pero bueno, ahorita le seguimos contando más. Vamos con música aquí en el brunch de los 40.
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7: La temperatura, 22 grados.
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1: Amigos del Brunch de los 40, estamos de vuelta en Amor y Pareja un poquitito para este fin de semana. ¿Cómo lograr empatía en pareja? Yo sé que es difícil a veces ceder, yo sé que es difícil a veces sacarla del bolsillo en donde no existe o no está, pero lo que te estábamos contando es, pide validación antes que soluciones, ¿no? Y por ejemplo, a veces si tú lo que quieres es que te escuchen, pues tienes que ser completamente explícito. ¿Sabes? No tirando piedras, justo no tirando la piedra y esconder la mano. A ver, algo que podemos ejemplificar esto es, no necesito que me digas qué hacer ni que arregles nada, solo necesito que me escuches y me digas qué entiendes porque me siento así, uh-huh. ¿No?
2: Sí.
1: Esto, por ejemplo, le va a quitar la presión a tener que actuar y le va a permitir enfocarse únicamente a conectar emocionalmente contigo, o sea, por compromiso.
2: Sí.
1: Entre más explícito seas, oye, güey, me dolió. Oye, güey, me dolió que no hicieras o que no me dijeras o que no me lo compartieras y que más bien tuve que averiguar por mi cuenta para darme cuenta. O sea,
2: y es que muchas
1: sí
2: veces
1: es difícil.
2: Es más fácil decir las cosas, pero nos damos muchas vueltas como para pedir lo que queremos. Entonces, esta es una invitación a que justamente te comuniques de una manera en la que estés hablando de ti, no acusando al otro. Y entonces, como bien lo dice Magua, poder conectar emocionalmente. Y eso ayuda. Ayuda porque ayuda. Entonces, ya lo saben, les trajimos unos tipsitos para lograr esa empatía en pareja. Sabemos que no es un proceso que pasa de la noche a la mañana, pero bueno, ya saben, cambiar el tú por el yo y pedir validación antes que soluciones o resolver. Vámonos con música, pero seguimos con más de fin de semana en el Brunch de los 40.
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3: La temperatura, 22 grados.
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1: ¡Uy! ¡Me pegaste el bostezo, pa!
2: Y no es que estemos cansadas,
1: ¿no?
2: ¿Eh?
1: Entonces, ¿qué onda?
2: El bostezo ha sido como un misterio durante muchos años para profesionales de la salud, pero ahora se sabe que, a ver, es un reflejo natural del cuerpo y que no solamente indica cansancio o aburrimiento, tiene otras causas bastante locas. Por ejemplo, estrés, deshidratación, imagínate esto, y algunos otros trastornos de salud o efectos de medicamentos. Así que la siguiente vez que vean a alguien bostezar, no es que se desveló, pueden ser otras cosas.
1: Ofrézcale un vasito de agua.
2: Entonces, por ejemplo, si ustedes que digan, es que yo bostezo mucho en cierto horario del día, pues para disminuir su frecuencia recomiendan mantener un descanso adecuado, hidratarse, y también cuando el bostezo llegue en esa tarde, hagas respiraciones profundas para que también se oxigene tu cerebro, que puede ser otra de las cosas por las que bostezas.
1: Me estás diciendo la palabra bostezo y me dan ganas de bostezar.
2: Sí, también, es como el estornudo que se contagia.
1: Vámonos con esto.
2: Continuamos.
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1: 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La temperatura, 22 grados.
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1: Amigos del brunch de los 40, oigan, en este finecito de semana te presentamos un I Feel. Y te presentamos los jugos detox. Son una excelente manera de hidratarte y añadir un extra de vitaminas y minerales a tu dieta de forma rápida.
2: Es que con este calor.
1: Sí, a ver, yo he escuchado demasiados mitos respecto a esto, y ojo, tiene que ser supervisado por tu nutriólogo. No a todas las personas les cae y no todas las personas lo pueden hacer de, ay, si me porté súper mal, no sé, ahorita en las vacaciones y hoy lunes lo quiero arrancar. Aguas, porque le vas a dar un trancazo en seco a todo tu sistema.
2: Sí, igual también está bien añadirle un extra de vitaminas y minerales a tu dieta de forma rápida, pero como ya lo dice Magua, todo con la supervisión de tu médico especialista, en este caso un nutriólogo. Pero hablemos de un jugo que es clasicazo, que es depurativo, energizante, que es el jugo verde. Es perfecto para empezar la mañana, trae alto contenido en clorofila, en fibra, que nos ayuda a ir al baño más fácil. ¿Y cómo se hace? Muy fácil, tú tomas 2 tazas de espinacas, 1 pepino, 2 tallos de apio, 1 manzana verde, pues para que quede un poquito dulcecito, y el jugo de medio limón. Y así mezclas todo y ya tienes tu jugo verde clásico. El beneficio más grande que tiene este jugo es que ayuda a la hidratación y tiene un efecto diurético natural gracias al apio y al pepino. Entonces, pues sí, te sirve para estar más ligero y ligera.
1: Ay, sí, y es que yo creo que el único momento del día en el que sentimos la panza plana es cuando estamos acostados y nos vamos levantando, ¿no?
2: Ahí está, pues vamos a regresar con más jugos detox, que son una gran manera de hidratarte y añadir un extra de vitaminas y minerales a tu dieta. Eso será más adelante. Seguimos con música aquí en el brunch de los 40.
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0: 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La temperatura, 23 grados.
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1: En el brunch de los 40 nos encanta cuidarnos en fin de semana y entre semana, ¿por qué no? Y es que lo cool del fin de semana es que ya puedes planear cómo va a ser tu alimentación. Estábamos contándoles un poquito los jugos detox, que son esta manera perfecta para hidratarnos, y nos quedamos un poco con el del shot antiinflamatorio, que ya lo decías, para no vernos tan inflamaditos, que no solo tiene naranja y jengibre, ¿no?
2: No, hombre, trae más cosas, pero eso sí... A ver, yo creo que hay que ser constantes, porque con una vez que te lo tomes, o sea, no manches, pues no va a ser milagroso, pues ¿no? Sí. Pero a ver, anótale. 2 zanahorias, una naranja peladita, un trocito pequeño de jengibre fresco, una pizca de cúrcuma y pues a mezclarlo, a licuarlo todo. El jengibre es excelente, pues sí, para la digestión, mientras que la vitamina C y la vitamina A de la zanahoria te van a ayudar a que tu piel, pues ya lo decíamos, ¿no?, luzca bellísima. Además, aprovechar que aunque salgamos, yo creo que 2-3 minutos expuestos al sol es como si lo multiplicáramos por 30, ¿sabes? Por lo caliente que están hoy en día los días. Pero bueno, ¿qué otro más podemos agregar? A ver.
1: También está un juguito muy digestivo que te ayuda si a lo mejor tuviste una comida pesada, si a lo mejor te excediste el fin de semana. Es de piña y hierbabuena, ligero, refrescante. A ver, el ingrediente de este jugo detox son, los ingredientes son 2 rebanadas de piña natural, tomas un puñado de hojas de hierbabuena o menta fresca y un trozo de aloe vera, que es la sábila, pues le puedes cortar ahí un poquito la penca si la tienes a la mano, y lo mezclas todo de nuevo y ya tienes este jugo que es totalmente digestivo. La piña contiene bromelina, que es una enzima que ayuda a descomponer las proteínas y facilita la digestión. Y la menta ayuda también a que no caiga tan pesado el efecto de lo que ya tuviste al estómago. Así que ya con estos jugos la tienes, la arma si estás listo para el fin de semana. Nosotros te damos buenos tips aquí en el brunch de los 40.
2: Ay, sí, seguimos con más, no le cambies.
1: Eso.
2: Aquí en el brunch de los 40.
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7: La temperatura, 24 grados.
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1: Fin de semana, el brunch de los 40. ¿Les ha tocado algo de tráfico? Por favor, respeten el semáforo. Nada de que están amarillo y le acelero más, ¿no?
2: Fatal, fatal. ¿Saben qué están haciendo en Hermosillo? Les mandamos un saludo a todos los que escuchen el brunch hasta allá. Bueno, los estudiantes del Instituto Tecnológico, precisamente de esta ciudad, están basándose en como un nuevo proyecto en semáforos con inteligencia artificial. Wow. Porque, ¿saben? Los normales de las avenidas por las que circulan ya tienen como un reloj, ¿no? Sí, va a durar cada 2 minutos. Minutos, cada minuto y medio y demás. Pero con inteligencia artificial lo que está padre es que según el flujo por horario vayan a cambiar estos ritmos. Se me hace buenísimo porque a veces estás ahí los 2 minutos que se te hacen como 8 horas y no pasa ningún auto porque en esa hora la gente está trabajando o están en las escuelas. Entonces, a través de la inteligencia artificial, bueno, saben exactamente en qué horarios, por qué zonas, en qué semáforos, si hay que poner más alto o menos preventiva.
1: Sí, como irlos me regulando.
2: Encanta. Muy bien. Oye, los de Hermosillo son bien truchas.
1: Muy bien, los de Hermosillo.
2: Un saludo.
1: Y salud con Bacanora. Vámonos con esto en el brunch de los 40.
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1: Amigos, así llegamos a la recta final. Recuerden que este es su programa, El Brunch. Se transmite 10 de la mañana por los 40. Yes. Así que si estás en otro lugar, estuviste de visita aquí en la Ciudad de México y nos escuchaste y te encantó, acuérdate que le puedes decir a Alexa, Alexa, pon los 40 CDMX y ya con eso estás conectado, conectada con nosotros. Y pues a disfrutar de todos los contenidos porque los fines de semana también hay brunch.
2: Así es, ya sabes que también nos encuentras en redes sociales, arroba El Brunch FM y por supuesto en las redes de arroba los 40 MX, donde siempre hacemos transmisiones en vivo. Pues mañana nos escucharemos de nuevo en este mismo horario, pero ya llegó el momento de decir adiós, así que termina de pasar un gran, gran día. Nos despedimos, tus chicas favoritas, Gaby Cam, Magua Romero, Riva Pop, quien te habla. Bye, bye.
1: Chau.
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4: La temperatura, 24 grados.
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Las madres, ¿cómo estás? Espero que muy bien, te acompaño. Soy Luis El Capi Osorio en la cabina de los 40 en este domingo 10. Qué placer, qué privilegio estarte acompañando con la música de los 40. ¿A dónde? ¿A dónde vas? Espero que a comer, te acompañamos, provechito a festejar a las mamás. Que las festejen y bien en su día. 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
1: La temperatura, 24 grados.
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0: 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La temperatura, 24 grados.
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0: 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Hoy es domingo, es 10 de mayo. ¡Feliz Día de las Madres!
1: ¡Qué rico, mi amor!

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7: La temperatura, 25 grados.
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Hey, soy Luis El Capi en Los 40, la radio de los conciertos. Feliz domingo 10 de mayo. Felicidades a todas las mamás que están escuchando Los 40, que siempre se levantan temprano a trabajar, que van en el auto escuchando Ya Párate, que nos han acompañado a los diferentes conciertos y ahora ya son mamás. Qué buena onda. Somos Los 40, 101.7.

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4: La temperatura, 25 grados.
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2: La temperatura, 25 grados.
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2:40 te decimos felicidades, mamá. Espero que te estén consintiendo el día de hoy, domingo 10 de mayo. Muchas felicidades a todas las mamis que escuchan los 40, que siempre están con nosotros en los conciertos. Nos encanta verlas gritar de felicidad, inclusive hasta llorar de emoción también cuando ven a sus artistas favoritos. Felicidades. Somos los 40, la radio de los conciertos.

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3: La temperatura, 25 grados.
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Las 40, 101.7, felicidades a todas las mamás que están escuchándonos, a las abuelitas, a las tías que la han hecho también de mamás, a los papás, ¿por qué no? Que también le han hecho de mamá, de papá, de todo. Les mandamos un abrazo fuerte, estamos súper orgullosos de ustedes y les decimos una cosa, nos encanta que nos cocinen, ¡qué rico! ¿O no les pasa que estás medio cansado, agotado o enfermo? Y esa sopita de mamá o ese platillo que te encanta. Ay, sientes que te está apapachando. Pero bueno, no nos vamos a poner tristes. Al contrario, tenemos toda la actitud y muy buena música a través de los 40 101.7. Soy Claudia Chávez. Comenzamos.

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0: 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La temperatura, 23 grados.
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7: La temperatura, 23 grados.
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Los 40, 101.7, mi nombre es Claudia Chávez. Justo en el ingreso o a la entrada del programa estábamos hablando de esos platillos que mamá te ha cocinado y que ay, te apapacha el corazón, el alma y todo, ¿no? Bueno, atención, ¿se acuerdan de Anthony Bourdain? Este chef que le llamaban como el chef como dark, como darketo, como alternativo. Lo extrañamos, una gran figura dentro de la gastronomía y dentro del entretenimiento. ¿Por qué no? Lo vamos a decir así. Atención, porque ya está el tráiler, se llama Tony, de la biopic, precisamente de este chef, de Anthony Bourdain. Está bien padre, él tenía una cultura increíble porque viajaba a todos lados y aunque podía ir a los mejores restaurantes, iba a todos, de una estrella, dos estrellas, las estrellas Michelin que quisieras, pero él recorría el mundo entero y se iba a los mercaditos, conocía gente local que lo invitaban y probaba él de la cocina de las abuelas, de las tías, de las mamás, esa cocina que arraiga y que identifica cada una de las ciudades del mundo. Imagínate ver esto en este documental, su vida personal, historias, de todo un poco. Levante la mano. Bueno, yo sí lo quiero ver. No sé si muchos lo levantaron, pero aquí hay que la levantan también los de aquí, los del estudio. Ah, también la levantaron. Perfecto. Bueno, recuerda que próximamente la podremos ver en México y en Estados Unidos. 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
4: La temperatura 23 grados.
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Los 40, 101.7, ¿viste las temporadas de Crown en Netflix? Sí, te las acabaste todas. Atención, porque hay una precuela que, bueno, hay gente que dice, ya no quiero que me hablen de la monarquía. Bueno, pero hay quienes, pues somos fans y sí queremos un poco. Hay un spin-off directo de The Crown y atención, porque la narrativa o todo lo que veremos en estos nuevos capítulos arranca en 1901 con la muerte de la reina Victoria y avanza hasta 1947, ese año tan importante en que Isabel, o sea, la reina Isabel, se casa en la abadía de Westminster. Y ahí, bueno, ya conecta un montón de cosas. ¿Te interesa verlo o te da como flojerita? Bueno, cualquiera que sea la respuesta, pronto ya estará lista en Netflix. 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
1: La temperatura, 22 grados.
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0: 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La temperatura, 21 grados.
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Las 40, 101.7. Yo soy Claudia Chávez y ahorita andamos con una emoción del fútbol. Se viene la justa deportiva más importante a nivel mundial. Bueno, Olivia Rodrigo, que es una de tus cantantes favoritas, ¿sabían ustedes que recientemente se acaba de convertir en la nueva artista en aparecer en la camiseta del Barcelona? Es que como han estado cambiando artistas, si no me equivoco, ya salió Rosalía, ya han salido varias cantantes, ¿no? No sé si Shakira, no lo recuerdo bien, pero Rosalía perfecto lo recuerdo. Bueno, pues Olivia Rodrigo va a aparecer en la camiseta del Barcelona. Bueno, de hecho ya aparece hoy, ¿no? Bueno, no, en Barcelona el 10 de mayo ya fue ayer, ¿no? O sea, por el cambio de horario. Bueno, entonces ayer en Barcelona, que era 10 de mayo, apareció en este clásico de Barcelona con el Real Madrid. Y bueno, sale con su playera... Salen con su playera edición especial de Olivia Rodrigo, que el precio, por si te interesa, unos 400 euros. Sí, cuesta su lanita, pero puede que nos alcance. 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